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1: Son las 20 horas, 56 minutos.
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2: Son las 21 horas, 58 minutos.
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1: Son las 22 horas, 56 minutos.
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1: Son las 23 horas, 59 minutos.
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1: Es la 1:00 a.m, 57 minutos.
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1: Son las 6 de la mañana, 57 minutos.
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acompañándolos en esta jornada. En Interamericana, damos la bienvenida a Ana Belén. No volverán.

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1: Son las 7 de la mañana, 57 minutos.
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1: Son las 8 de la mañana, 57 minutos.

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0: La canción con Jorge González y esta es para hacerte feliz. Muy buenos días. Que lo que pasa es que vengo, pero muy contento, feliz, ya por el dicho de estar con cada uno de ustedes otra vez en esta otra nueva jornada en tu radio interamericana. Ya, bueno, ¿cómo está usted? ¿Está bien? Me gusta que esté bien, que esté con nosotros y que nos esté acompañando hasta el mediodía, hora que llega el doctor Leopoldo Moreno con la botica del ayer. Bueno, en esta mañana, como es de costumbre, vamos a tener informaciones, noticias, vamos a tener algunas comuchas, vamos a contar con el informe del tiempo, vamos a estar con todo lo que usted ya está acostumbrado a saborear de esta mañana, de esta tu mañana interamericana en la radio interamericana, ¿ya? Sopa con Raviar Santo Santo es nuestro siguiente gran éxito en esta hora, lo que es en esta tu mañana interamericana.
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1: Ahí estaba, depende con Jarabe de Palo. En esta hora, lo que sería esta programación aquí en tu radio, en la radio Interamericana, una radio con estilo. Quiero contarte lo siguiente: estaba mirando la prensa acá, las noticias, y me encuentro que la Seremi de Educación de Tarapacá anunció lo que es suspensión de clases para este día miércoles 12 de agosto con los establecimientos educacionales de Iquique, Alto Hospicio y todo el litoral costero, incluidas las caletas de Chaña, Villa, ya también San Marco y Pizarro. La medida, adoptada en coordinación con SENAPRED y la Delegación Presidencial Regional, tiene relación con condiciones climáticas adversas en el marco del sistema frontal que arribó lo que es en la zona norte el martes, el día de ayer. Considera las afecciones registradas producto de fuertes vientos, voladuras de techumbre y cortes de energía eléctrica, protagonizando lo que es la seguridad de nuestras comunidades educativas, precisa el comunicado de la Seremi. En el caso de la provincia del Tamarugal, el escrito añade que las situaciones de los establecimientos educacionales se van a continuar siendo evaluadas caso a caso de acuerdo con las condiciones de cada localidad. Estas son algunas informaciones que tenemos también del norte grande de nuestro Chile lindo, ¿ok? Y la música nos acompaña a Susan Vega, el tema es Luca. 9:22 en tu radio Interamericana.

La canción ahí estaba con Alejandro Fernández y este Háblame, háblame, háblame, háblame, háblame. A ver, ¿qué le puedo contar el día de hoy? Hoy le voy a contar que estamos saludando a todas nuestras grandes amigas del hombre Laura. Dile a Laura que la quiero para el día de hoy, 12 de agosto. Bueno, nuestras estadísticas indican que es el día 224 del año, es el día hábil número 8 de 21 de este mes. Se quedan 19 días para el fin de mes, se quedan 2 días para el próximo feriado. Es la semana número 33 del año y quedan 141 días para decir chao, año 2026. ¿Eh? Y nuestras estadísticas también nos indican que le queremos mucho, ¿ya? Eso, es por eso que durante todas las mañanas y todos los días le entregamos las mejores canciones, los grandes éxitos y canciones de ayer, hoy y siempre, aquí en esta tu radio interamericana. Hay un tema que me trae harto recuerdo cuando era Lolo. ¿Se acuerda usted del éxito de Tan Tan Go, Espaldas Mojadas? Sí, claro, aquí lo tenemos en tu mañana interamericana.

La canción ahí está con, bueno, con Tan Tango y esta espaldas mojadas, hija. Oye, le voy a contar lo siguiente, que la organización Chilean Open Water ya oficialmente, ya lanzó lo que es oficialmente en nuestro país el Salón de la Fama de Maratones de Natación Chilena, un hito que establece el primer reconocimiento formal para quienes han llevado las aguas abiertas, lo que es al límite. En su edición inaugural, la instancia incorporó como nadadores de honor a la destacada deportista Bárbara Hernández, y de manera póstuma al legendario Víctor Tiburón Contreras, premiado por su trayectoria bajo estándares internacionales, sin asistencia y sin traje de neopreno. ¿Qué le parece a usted? Muy buena noticia, ¿ya? Eso. Esta es la programación de tu radio, de la radio interamericana, una radio con estilo, una radio con historia. Faltan solo 23 minutos ya para las 10 de la mañana, 23 para las 10. Seguimos escuchando grandes artistas, por ejemplo, tenemos a Yuri, tenemos a Camilo VI y también tenemos a Albert Hammond en esta mañana interamericana. Hey.

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0: Marimar. 16 minutos faltan ya para las 10 de la mañana. Ahí está, dice tu radio interamericana. 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
1: 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Faltan solo 10 minutos ya para las 10 de la mañana. Ya 10 para las 10 de la mañana. Te voy a contar que el Cuerpo de Bomberos de Santiago incorporó lo que es oficialmente a su flota, un moderno carro de última generación destinado a la novena compañía, un vehículo especializado que se convirtió en lo que es la unidad de mayor costo operativo de la historia de la institución de nuestro país. El nuevo carro de bomberos permitirá combatir incendios estructurales e industriales desde el exterior y de gran altura, además de realizar lo que son rescates en edificios de difícil acceso, reduciendo drásticamente la exposición y el riesgo de los voluntarios. La compra se concretó a través del financiamiento público liderado por el gobierno de Santiago, encabezado por el gobernador Claudio Rego, en conjunto con el Cuerpo de Bomberos de Santiago y la Junta Nacional de Bomberos de nuestro país. Bueno, es una unidad preparada. Es siempre una ciudad más segura y eso significa invertir en prevención. Tenemos que poner los recursos donde ponemos las prioridades. Esta nueva máquina va a permitir enfrentar emergencias y condiciones especiales y complejas, llegando a lugares difíciles y acceso, bueno, al mismo tiempo protegiendo lo que es la vida de nuestro voluntario, señaló Claudio Orrego en la entrega de este supercamión. La canción con Amaral, el tema se llama Tenés.

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2: Son las 9 de la mañana, 57 minutos.
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1: 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Bueno, nuestra característica indica ya principalmente lo que es a esta hora que entregamos lo que son nuestros signos del horóscopo acá en esta tu frecuencia. Ya el signo de Aries, para quienes nacieron en la fecha del 21 de marzo al 20 de abril, una gran armonía va a estimular lo que es la parte intelectual. Conéctate con gente de la literatura para dar rienda suelta a tus aptitudes. Ya esto es el signo de Aries. El signo de Tauro, ya 21 de abril al 21 de mayo, excelente jornada vivirás el día de hoy. Presentarás grandes momentos a nivel laboral, pero sobre todo a nivel sentimental. Esto es el signo de Tauro. Para el signo de Géminis, verás en la luz al final del camino. Llegarás a la meta que con tanto empeño buscaste. Ahora puedes empezar a reducir tus revoluciones. Esto es el signo de Géminis, 22 de mayo al 21 de junio. A ver. Ya, aquí tengo ya lo que es el siguiente signo, el signo... A ver. Ya, ahora sí. El signo de Cáncer, para quienes nacieron en la fecha del 22 de junio al 23 de julio. Ya, el signo de Cáncer dice lo siguiente: te sientes agobiado por las responsabilidades y compromisos. Necesitarás lo que es una dedicación completa para cumplir con todo. Esto es el signo de Cáncer en esta hora, lo que es en esta frecuencia, en esta tu radio, en la radio interamericana. Una radio con historia, eso. Aquí tenemos a Franco Simón, el tema se llama Tú para mí. Y te recordamos que la hora sigue avanzando, 10 de la mañana ya con 13 minutos. 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

La canción ahí estaba con Franco Simone y este Tú para mí, tú para mí, tú para mí. Vamos con nuestros siguientes cuatro signos del horóscopo en esta Tu Mañana en la Mañana Interamericana. Ya el signo de Leo, 24 de julio al 23 de agosto. Te notarás sensible, bastante nervioso y un poco desatento el día de hoy. A pesar de esto, la fortuna te va a sonreír. Esto es el signo de Leo, Leo, Leo. Leo, Leo, Leo, Leo. ¿Ya? A ver, el signo de Virgo, 24 de agosto al 23 de septiembre. La necesidad es la madre de la inventiva. ¿Ya? La necesidad es la madre de la inventiva. Buscarás cada medio a tu alcance para poder lograr entenderte con tu pareja. Esto es el signo de Virgo. A ver, luego de Virgo saltamos con Libra. Libra, Libra, Libra, 24 de septiembre al 23 de octubre. Tu pasado volverá para atormentarte en el día de hoy. Las circunstancias evocarán sentimiento hace mucho tiempo, ya que están quizás un poco olvidados. Esto es el signo de Libra. A ver, y de Libra nos vamos ahora con el signo de Escorpio, 24 de octubre al 22 de noviembre. Día de grandes noticias, ya que te informarán de un gran acontecimiento en tu entorno. Cuidado con los hábitos alimenticios, ya. Esto es el signo de Escorpio, 24 de octubre al 22 de noviembre, ya. El signo de Escorpio. Baratito, vamos a estar con Sagitario, con Capricornio, con Acuario y también con Piscis en esta mañana en Tu Mañana Interamericana. La hora sigue avanzando, ya son las 10 ya con 18. No te olvides, todos los días te esperamos, te acompañamos en este horario dentro de las 9 hasta las 12 con Tu Mañana Interamericana. Y la música nos acompaña a Cristian Castro. El tema se llama Lloviendo Estrellas.

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0: cambiarán drásticamente tu futuro, así que mucha precaución. El signo de Acuario, 21 de enero al 19 de febrero. Y finalizamos con el signo de Piscis en esta mañana, en tu mañana interamericana, con los que nacieron en la fecha del 20 de febrero al 20 de marzo. Tu falta de dedicación y comportamiento en tus obligaciones son la principal causa de tu mediocridad ya incipiente. Procura cambiar un poquito. Esto es el signo de Piscis, 20 de febrero al 20 de marzo, aquí en esta tu radio interamericana. En la música nos acompaña Diego Torres, el tema se llama Sueños.
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0: La canción ahí estaba con Diego Torres, Sueño. A propósito de sueño, le quiero contar que, bueno, anda circulando lo que es un video donde Donald Trump fue captado aparentemente dormido ya durante una reunión en la Casa Blanca mientras Robert F. Kennedy Jr. anunciaba cambios en la vacunación infantil. Un tema bastante importante y Donald Trump ahí, pero... durmiendo. 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Ya faltan solo 25 minutos ya para las 11 de la mañana. Más ratito vamos a estar con el doctor Leopoldo Moreno a eso del mediodía con la botica del ayer. Esto es a las 12 junto al mediodía. Y a las 5 de la tarde, Rodriguinho, el garoto de Ipanema, nos acompaña con Conectados en la Tarde a través de esta tu frecuencia, de esta tu radio. Y sabe, en la música nos acompaña Gloria Estefan. Que no me dejes querer, gran temazo de esta hora en tu mañana interamericana.
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La canción ahí estaba con Gloria Estefan y este No me dejes de querer aquí en Tu Mañana Interamericana. Ya, te voy a contar lo siguiente. Estaba mirando acá noticias, informaciones, y dice que el presidente José Antonio Kast encabezó lo que es este día miércoles la promulgación de la ley de las escuelas protegidas, iniciativa destinada a frenar el avance de la violencia y amenazas y el porte de arma en comunidades educativas. La normativa entrega nuevas atribuciones en los colegios y entre varias medidas permite lo que es la revisión de mochila bajo ciertos protocolos. Durante la ceremonia, el jefe de Estado recalcó que la medida busca resguardar lo que es la seguridad de la comunidad escolar, más que una ley es una herramienta, porque uno en la ley puede decir lo que uno quiere, pero eso te lo tienes que llevar lo que es a la práctica, sostuvo. Uno de los pilares de nuestra legislación es que los establecimientos educacionales se podrán incorporar sus reglamentos internos, la revisión de mochila y pertenencias personales. Dicho procedimiento deberá ejecutarse por personal capacitado y garantizando los derechos de la privacidad, la honra y el debido proceso. Asimismo, la ley prohíbe estrictamente las revisiones corporales o de vestimenta. ¿Ya? ¿Ok? Ok. No te olvides que todos los días te esperamos, te acompañamos con esta programación, una programación distinta, una programación con historia. 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Estaba revisando algunos de los artistas que nos quedan acá para en los próximos minutos. Bueno, tenemos La Sociedad, tenemos a Juan Gabriel, tenemos también a José Luis Rodríguez y tenemos también a Toto Cotugno con este gran éxito que se llama El Italiano. Gran éxito, bonita canción en esta Tu Mañana en la Mañana Interamericana.

La canción estaba con Julio Iglesias y este Quijote. Oye, no sé qué voy a hacer sin vos. Messi comparte lo que es el sentido mensaje por el fallecimiento de su padre y, bueno, desliza lo que es un acercamiento, lo que es al retiro. Tras el fallecimiento de su padre y representante Jorge Messi, ocurrido lo que es el pasado 8 de agosto, Lionel Messi rompió lo que es el silencio de, bueno, las redes sociales para poder dedicarle una íntima y desgarradora carta en despedida. En el texto del

El capitán de la selección argentina abrió lo que es su corazón sobre el dolor de la partida, reveló detalles del complejo estado de salud que atravesaba su progenitor y sembró dudas sobre su continuidad en el fútbol profesional. Uno de los pasajes más conmovedores de la carta, el astro trasandino confesó el impacto emocional que le genera la partida de quien fuera su guía desde los inicios de su carrera en Rosario. No sé qué voy a hacer sin vos, no sé cómo seguir, yo solo jugaba al fútbol y ahora tengo bastante duda que, bueno, que vaya a seguir haciéndolo por mucho tiempo más. Estuviste al lado mío desde el principio, faltaba tan poquito para el final, pero que no aguantaste ese poquito más y terminábamos juntos. Escribió lo que es el astro en las redes sociales, deslizando luces sobre el futuro retiro. ¿Ya? La música continúa, aquí está la sociedad, el tema es la vida.

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2: Son las 10 de la mañana, 57 minutos.
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de hoy. La temperatura máxima se espera a eso de las 14 horas, 12 grados en la región del Biobío. Para el día de mañana se espera una mínima de 5 grados en la máxima con 13 grados y para el día viernes una mínima de 9 grados en la máxima con 14 con 70% de probabilidades de lluvia. Y en la música, aquí tenemos el dúo Pimpinela, la canción se llama Amigo. 11 de la mañana ya con 7 minutos, esta es tu radio interamericana.

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La canción ahí estaba, morena mía, el tema con Miguel Bosé en esta hora, lo que es en esta programación aquí en tu radio, en la radio interamericana. Saludamos a quienes nos están escuchando, lo que es en este Gran Concepción, para quienes están también, lo que es en Talcahuano, para quienes están en Coronel, ya a los amigos de Lota también le vamos a mandar un abrazo grande, y para todos nuestros grandes amigos y amigas quienes nos sintonizan a través de nuestra aplicación, a quienes nos escuchan, mejor dicho, lo que es en nuestra aplicación, en nuestra página también, en www.radiointeramericana.cl. Ya lo sabes, durante todos los días en este horario te acompañamos con éxitos, canciones, noticias, bueno, tenemos de todo para hacer lo que es esta jornada, una jornada así como informativa y entretenida, ¿ya? Te cuento que un hombre murió tras ser baleado durante la noche del día martes en la comuna de La Pintana, en la región metropolitana, luego de una discusión con vecinos que preliminarmente se había originado por un incidente entre mascotas. Mira, entre mascotas. El hecho ocurrió cerca de las 21:30 horas en el sector de la calle Los Pelícanos y con Violeta Parra, donde la víctima fue atacada con un arma de fuego. De acuerdo a lo que es la información preliminar, la víctima tuvo una discusión con otros vecinos durante la tarde. Posteriormente, los involucrados habrían regresado al lugar y disparando en varias oportunidades contra él. Tras el ataque, el personal del SAMU llegó hasta el lugar y encontró al hombre lesionado con impactos balísticos en la vía pública y lo trasladó hasta el hospital Padre Hurtado. Pese a los esfuerzos de personal médico, la víctima falleció debido a la gravedad de los hechos, ¿ya? Estas son informaciones que entregamos en esta hora a través de esta tu radio, en la radio interamericana, una radio con historia. En la música nos acompaña Salvatore Adamo, el tema se llama Mis Manos en tu cintura.

Ahí estaba la canción con Salvatore Adamo y esta Mis manos en tu cintura, mis manos en tu cintura. Te cuento, estaba mirando acá, dice que una mujer fue encontrada sin vida durante la madrugada este día miércoles al interior de un departamento en un conjunto habitacional en la comuna de Recoleta, en la región metropolitana. La víctima tendría aproximadamente 40 años y presentaba lo que es una lesión de corte ahí en sus piernas, ¿ya? El hecho se conoció cerca de las 13 de la mañana en la calle Emiliano Zapata, luego que su pareja y conviviente la encontrara fallecida al interior de una de las habitaciones del inmueble y diera aviso a Carabinero. El hombre se mantiene en calidad de testigo. A solicitud de la Fiscalía, la Brigada de Homicidio Centro Norte de la PDI junto al Laboratorio de Criminalística Central realizan diligencias para poder establecer cómo ocurrió lo que es la muerte de esta mujer. 11 de la mañana ya con 21 minutos, 6 a.m. tu radio interamericana, una radio con historia.

La canción ahí estaba con Pablo Meneguzzi, Ario. Oye, estaba mirando acá, me encuentro con una información, duró menos de 12 horas en libertad de carabinero, detuvo nuevamente a un hombre que había sido formalizado por robo. Estaba mirando acá lo que es la información, dice que un ciudadano peruano de 26 años fue detenido nuevamente por carabineros menos de 12 horas después de haber quedado en libertad detrás enfrentar una formalización por el delito de robo en lugar no habitado. El hombre había sido arrestado en la madrugada del pasado lunes por funcionario de la 22 Comisaría de Quinta Normal, luego de ser sorprendido durante lo que es un robo frustrado en un mini market ubicado en la avenida José Joaquín Pérez. Tras ser formalizado por el hecho durante la tarde, el imputado quedó sin medidas cautelares privativas de libertad. Sin embargo, la mañana del día martes volvió a ser detenido, esta vez en un procedimiento relacionado con otro robo. ¿Ya? Bueno, duró entonces menos de 12 horas en libertad, ¿ya? Sale y vuelve. Así me gusta que la gente nos eche de menos, seguramente dijo ahí el fiscal, ¿ok? 11 de la mañana ya con 26 minutos, aquí tenemos a Luis y Miguel, todo el amor del mundo.

La canción ahí estaba con los iracundos y este venite volando en esta hora, aquí en esta tu radio, y venite volando porque pronto a las 12 vamos a estar con el doctor Leopoldo Moreno con su programa ya de salud natural, y de buena música aquí en esta tu radio interamericana. Y venite volando también porque a eso de las 5 de la tarde vamos a estar conectados con el Garoto, así que para que usted pueda disfrutar y saborear todos estos grandes éxitos y que entrega nuestro gran amigo Rodriguinho, ya con ¿cuánto se llama? Con Conectado, ahí está, me quedó dando vuelta lo que es el programa del doctor Leopoldo Moreno, la botica del ayer, dentro de las 12 hasta las 13 horas, de 12 a 13 horas, todos los días, de lunes a lunes, estamos aquí en esta tu frecuencia, en tu radio interamericana, ¿ya? Faltan solo 28 minutos ya para las 12. Estamos en en este mes de aniversario de tu radio interamericana. ¿Lo sabía? Bueno, 68 años. Ya le voy a estar comentando ya con respecto a esto. ¿Sabe que nos acompaña ese Marisela? El tema se llama Y sé que vas a llorar.

0: 22 y ya para las 12:06 de tu radio interamericana. Te cuento que abre licitaciones para poder definir el futuro de 22 hectáreas fiscales en Chiguayante. ¿Lo sabía? Bueno, nosotros se lo comentamos en esta hora. Según informó que es el Seremi de Bienes Nacionales del Biobío, María Ruiz Fernández, este terreno posee un alto potencial urbanístico, por lo que todo lo que arroje este análisis ya representa lo que es una gran oportunidad estratégica a nivel comunal e intercomunal. Aquí está Soledad.
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La canción ahí estaba con Nicola Di Bari y este vagabundo. 14 ya para las 12 y 6 de tu radio interamericana. 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Oiga, la hora sigue avanzando. Hace poquito rato era las 9 de la mañana y ya van a ser las 12 ya. Ya estamos ya con el doctor Leopoldo Moreno y ya está preparando todo su programa ya de la botica del ayer para mezclar todos estos consejos de salud de natural con la mejor música en esta tu radio. A las 5 de la tarde, también como le estaba comentando hace un ratito atrás, estaremos con el garoto de Ipanema, Rodriguinho, con Conectados en la tarde a través de tu radio interamericana. Éxitos y canciones, tenemos de todo para que usted pueda siempre acompañarse con nosotros en esta tu hora en la radio más encachadita, ¿sí? Eso, entre comillas, encachadita la radio, ¿ya? Como es tu radio interamericana, con éxitos y canciones de ayer, hoy y siempre, ¿ya? Aquí tenemos a Mocedades con

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0: 12.
1: No.
2: Alberto.
3: Oye, mañana. Oye, traemos una agüita ahí.
4: La canción ahí estaba con Marc Anthony y este valió la pena. Bueno, ya me estoy despidiendo. Muchísimas gracias. Se cuídense mucho. Nos reencontramos de mañana en otra edición más de esta tu mañana íntegra americana. Un abrazo grande. Ya viene la botica del ayer con

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1: Son las 11 de la mañana, 57 minutos.
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¿Qué tal, queridos amigos? Qué gusto más grande saludarles a esta hora cuando estamos comenzando, ya estamos comenzando acá de los estudios de nuestra querida botica, un nuevo programa, una nueva conexión entre ustedes y nosotros, Madre Tierra, con toda esta comunidad. Saludamos de Arica a Punta Arenas, a Loreisa, allá en Punta Arenas, nos está saludando ya desde el principio, estaba muy atento. Así al comienzo de nuestra botica de hoy y que bueno, nos agasajamos, nos sentimos muy también responsables de lo que Dios nos ha permitido a nosotros en particular, que es tener esta tribuna, una extraordinaria tribuna para todos los días estar llegando con nuestra propuesta, nuestros comentarios, que tienen también una cierta identidad. A mí me ha tocado ver en la televisión a diferentes colegas científicos, farmacéuticos, bioquímicos, nutricionistas, muchos nutricionistas, y me parece fantástico, muchos médicos también, con sus comentarios, con su manera de comunicar algo que por un lado lo adquirimos en la academia, digo yo, lo adquirimos estudiando en la universidad, titulándonos ahí y todo lo demás, pero luego hay un aprendizaje en la práctica, en el día a día, viendo a nuestros pacientes, en el caso mío, en nuestro laboratorio, investigando, viajando por el mundo, así simposium, dando conferencias y todo lo demás. Ese segundo aprendizaje es extraordinario porque tiene que ver cómo tú filtras el conocimiento, ¿ya? Porque una cosa es el conocimiento y es como un copy-paste, ¿verdad? Tú aprendes algo, lo repites, lo replicas y copy-paste. Pero cuando tú te dedicas solamente a eso, del copiar y pegar, se pierde algo que nos genera la identidad. Cómo tú tomas ese conocimiento y cómo en el fondo lo compartes con las personas que por una razón u otra, insisto, yo siempre he creído esto, que aquí hay un tema divino, ¿ya? Yo siempre le doy gracias a Dios, me levanto temprano, le agradezco y le doy gracias a Dios por la oportunidad que me dio. Imagínate cuántos millones de espermatozoides ahí fluían y yo fui el ganador. Podría no existir, imagínate, y existes y te levantas y miras, miras todo lo que mires, la naturaleza sola es una tremenda y gran y virtuosa belleza. Entonces, bueno, ¿cómo tú tomas ese conocimiento, verdad? Y cómo lo filtras para compartirlo con las personas es lo que marca la identidad. Y ahí nos damos cuenta que nosotros acá en Madre Tierra tenemos una identidad propia. No tenemos de repente la gran dilocuencia de algunos muy buenos doctores o el carácter que tienen otros y como que te imponen y tome esto y tome lo otro y si no lo tomas se va a morir. Y yo le digo así despacio, pues se va a morir igual, si todos nos vamos a morir. Ah, ya, disculpe. Pero tómelo y tómelo porque si no lo toma se va a morir, ¿ya? Insiste con el temita porque ellos creen que en la medida que asusten a la gente les va a hacer más caso. Puede que sea así, no lo sé, pero cada uno tiene su identidad y ustedes ya después de varios años con Madre Tierra, en nuestros programas de radio y todo lo demás, ya nos han venido conociendo, ya saben un poquito cómo nosotros proponemos, cómo investigamos y cómo compartimos, insisto, no solo el conocimiento, sino que también la experiencia. ¿Ya? Lo que uno puede decir, la sabiduría que te deja, la sabiduría que te deja el aprender y luego el practicar. Cuando tú tomas un conocimiento que es vano, ojo, todo lo que yo te enseño, por ejemplo, de utilizar el magnesio, de utilizar el complejo vitamínico B, cómo utilizar el triptófano, qué sé yo, todo lo que yo te enseño, además es geoterapia, del uso de plantas medicinales, etcétera, es vano si tú no lo pones en práctica. Si tú no lo pones, escuché al doctor Moreno que dijo tal cosa en su botica y este farmacéutico viene repitiendo lo mismo hace 30 años. Y ahí estás 30 años esperando con el estómago inflamado, con una distensión abdominal, con reflujo esofágico. Y yo te vengo diciendo, cuídalo, usa las plantas, usa una alimentación equilibrada, balanceada, rica en fibra, hidrátate. Procura tener una buena higiene del sueño, que es un pilar fundamental para tener una buena salud. Así lo dijeron, no lo dije yo, lo dijeron en Harvard. Harvard hizo toda una metodología para recuperar la salud y ahí iba la higiene del sueño. Entonces, ¿qué hice yo? Les hice caso y empecé a cuidar
mi higiene del sueño. Se los voy a explicar durante el programa también para los que les interese o que sufren de algún tipo de estos trastornos del sueño, que, ojo, siempre que hay un trastorno del sueño hay que entender que hay un trastorno en la salud mental de quien lo padece. Ya, el insomnio, Daniel, para que el otro día me lo preguntaban, el insomnio es una manifestación de un desequilibrio en tu salud mental, en el estadio total desequilibrio y balance mental. Tenemos varias situaciones que hay que siempre evaluar y pesquisar y todo lo demás y tratar cuando hablamos de salud mental. Pero hay tres básicas que yo siempre las comento. Una es la depresión, otra es la ansiedad, esto que viene muy asociado a la angustia, y la tercera es el insomnio, justamente. El insomnio. Y no es que estés trastornado ni loco, pero hay un desorden en tu salud mental y que se puede tratar. Entonces, yo tomo esta información, la pongo en práctica en primera persona, y luego de experimentar, de vivir lo que son las frotaciones con agua fría, lo que es modificar ya la cabecera de mi cama en lo posible, a veces casi imposible cuando tú te compras casas que ya como vienen tan pequeñitas, tan prehechas, pero yo les he enseñado que para tratar el insomnio la cabecera de nuestra cama debiera estar orientada hacia el ecuador. Ya, yo digo acá hacia el norte, pero me acuerdo que hay en Suecia a esta hora auditores escuchando mi botica, entonces ahí lo van a hacer al revés. Hay que orientar la cabecera hacia el ecuador, siempre, porque si tú la orientas hacia los polos, está estudiado que en la hemodinámica, en nuestra sangre, la hemodinamia, se concentra más sangre en tu cabecita al momento de dormir cuando te pones en posición horizontal. Esa es una razón. La segunda razón es que tienes que tener ese tipo de orientación para lo que es la carga magnética de la propia Tierra. No sé si tú sabes que antes, cuando venían los jesuitas o estos grupos religiosos a levantar iglesias por estos lugares del mundo, ellos cómo elegían el lugar. Veían donde las ovejas, que llevaban su rebañito de oveja, donde se juntaba el piño de ovejas y descansaba. A donde elegían ellos el lugar para descansar, decían, aquí hay un buen sector energético, magnético, para que aquí levantemos nuestra iglesia. Y es por eso cuando tú entras a estas iglesias, sobre todo las iglesias antiguas, que se fijaban en ese detalle, hoy día no. A ver dónde está más barato el terreno, tanto UF el metro cuadrado, y ahí vamos a elegir. O dónde hay más población para acceder a más. Son otros parámetros que hoy día usan para levantar iglesias. En ese tiempo no, usaban a las ovejas. Entonces, por eso si tú te vas a una iglesia antigua, en la isla grande de Chiloé, o te vas a Chartres, a la catedral de Chartres en Francia, donde tú vayas, estas antigüitas, tú entras y sientes como que hay una paz que te abraza. Hay algo que te toma y te abraza, así, y como que te aquietas, te calmas, se te va el ruido, se te quita el ruido mental que uno viene trayendo desde afuera. Porque hay un tema magnético en la Tierra que te va a ayudar en eso. Lo mismo, esa misma geoterapia que se llama, la terapia a través de estas cargas electromagnéticas que fluyen por no solamente los minerales que tiene la Tierra, sino que también por estas capas donde hay vertientes de aguas subterráneas, por ejemplo. ¿Ya? Todo eso tiene mucho que ver en esto del poder dormir bien. Entonces, cuando nosotros aprendemos todo esto y lo ponemos en práctica, y tú, por ejemplo, hoy vienes y modificas la cama, la posición de la cama de tu hijo, y pones su cabecera hacia el ecuador, y lo vigilas esta noche y ves que duerme mejor, obviamente vas a decir, yo aprendí algo, yo adquirí sabiduría, no solo conocimiento, porque el conocimiento me lo dio, copy paste, lo puedo repetir, pero hoy día aprendí esto, lo viví en carne propia. Y esa identidad que tenemos nosotros, esta experiencia que nos permite estar todos los días con ustedes conversando y hablándoles de esta tan interesante temática que tiene que ver cómo la naturaleza trabaja en pos de mejorar nuestra salud. Porque de eso se trata, cómo la naturaleza se alinea con todo el universo, que es parte, la naturaleza es parte de este universo, se alinea ¿para qué? Para que tú vivas mucho más y mejor. Ahí está, para que tú vivas mucho más y mejor. Ese es el norte de nuestra querida medicina holística y de lo que es Madre Tierra para todos nosotros. Bueno, vamos a arrancar nuestro programa de hoy, lo vamos a hacer junto al aceite de orégano. Te anticipo el tema, hoy día vamos a hablar justamente del insomnio, ¿te parece?
vamos a conocer un poquito acerca de este trastorno, como les decía, en tu sueño, este trastorno que tiene que ver también con un desequilibrio en tu salud mental, que es muy importante trabajarlo. Te voy a enseñar tips de hábitos que tú puedes hacer, como ya te anticipé, el tema de la geoterapia, las frotaciones con agua fría, a qué hora dejar de comer, por ejemplo, para no cargar el proceso de digestibilidad de nuestro estómago. Te voy a ayudar a aprender cómo puedes construir melatonina tú mismo. No tienes que ir a la farmacia a comprarme, da melatonina de 2 miligramos, de 3 miligramos, y que a veces te dan 5 o 10, que es un exceso de melatonina. Te voy a enseñar cómo tú puedes construir y fabricar tu propia melatonina. Te voy a decir cuáles son los ingredientes que tiene que tener una formulación para que tú tengas buenos niveles de melatonina. Y te voy a enseñar también que si esos ingredientes sobran, por ejemplo, o tomaste un poquito de más, no hay ningún problema, porque en la mañana eso mismo te va a construir serotonina, que es la hormona de la felicidad. Y al otro día te va a despertar felices y contentos, ¿verdad? Así que eso por un lado, te lo anuncio ya, vamos a hablar de ese tema hoy. Y voy a salvar al aceite de orégano oro. ¿Ya? 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Orégano oro, ¿ya? Orégano oro. En cualquier parte del mundo pídelo así. Porque este orégano oro, ¿ya? Acá lo tengo, esta cajita, acá está el envase, el frasquito lo tengo acá en la otra punta de mi escritorio. Este orégano oro te va a entregar todas las cualidades que el mundo científico hoy día ha validado y que nos venían diciendo de esto nuestros pretéritos maestros. Hace cientos de años que se vienen usando los extractos de orégano, ya sea en infusión para tratar algún tipo de dispepsias, ya sea algún tipo de extracción hidroalcohólica para hacer estos, para limpiar, es uno de los primeros, el orégano es uno de los primeros preparados para la limpieza del hogar. Hay muchos hoy día, pero de los primeros que hicieron, te hablo, nuestros tatara, abuelitos y abuelitas, era con orégano. Le echaban un poco de licor, o de alcohol, agua, lo dejaban macerar un rato y con eso pulverizaban las mesas, limpiaban las mesas, limpiaban los utensilios también. Y con ello evitaban las parasitosis, la presencia de parásitos en nuestro cuerpo, te hablo, tiempos pretéritos. Entonces, esa cualidad que tiene el orégano, lo tiene en la fracción esencial, eso lo vas a encontrar en todo el mundo, aceite esencial de orégano. Te vas a Japón, te vas a Tanzania, donde quieras que te vas a Argentina, acá en Chile está lleno, aceite esencial de orégano, y te van a entregar un frasquito con aceite esencial de orégano, que es rico en polifenoles como el timol y como el carvacrol. Pero resulta que, y esto es muy importante que lo sepan, y lo adquirimos también por la experiencia, que el resto de las propiedades ya antiparasitarias, antivíricas, imagínate cuando hay estos cambios de temperatura o cuando hay, no sé, la presencia, ya viene como una ola de virus y aparecen ya situaciones víricas que afectan sobre todo a la población infantil o a la persona, a la población de la tercera edad. Bueno, te voy a contar algo. La misma acción que trabaja como bactericida y bacteriostática a nivel, insisto, de estos microorganismos, las bacterias, el mismo mecanismo de acción, que es trabajar sobre la membrana y romper la membrana, desnudando ya ese virus y esa bacteria, es lo que ocurre con los virus. Así como rompe el biofilm, tú sabes que las bacterias, por ejemplo el Helicobacter pylori, se juntan así como en manadita y forman unas agrupaciones para hacerle el quite a los antibióticos, ¿ya? Esa misma acción de romper el biofilm, ¿ya?, es la misma acción antivírica. Pero ¿cuándo y dónde lo obtenemos? Cuando tomamos el aceite completo. Y esa es la gran diferencia. El aceite completo. Y que me perdonen mis colegas españoles que me preguntaban el otro día, ustedes venden allá en España aceite esencial, no venden el aceite de orégano oro, el aceite completo, no lo venden. ¿Por qué? Porque lo desechan. Lo desechan. ¿Cómo así? ¿Cómo es que como, chaval? Me decía mi colega, porque tú haces en un alambique, ¿verdad? Le decía, ya, muéstrame cómo lo hace el aceite ese. Y ahí con la camarita he mostrado, tenía un alambique por arrastre de vapor y ahí salía el aceite esencial. Perfecto. Y el resto,
Ah, que lo botamos. La borra, le llaman el bagazo, se bota. Ahí se te va el aceite completo. Ahí se te van las oleoresinas. Ahí se te van los agentes quelantes. Ahí se te van las vitaminas liposolubles. Pero ¿cómo las vitaminas van en el aceite esencial? No, le digo yo. Siendo colega farmacéutico. Siendo farmacéutico, no entendía que las vitaminas liposolubles están en una... En un vehículo lipídico. Y lo que tú tienes ahí no es lípido. Le llamas aceite, pero no es aceite. ¿Me sigues o no? Y eso es lo que ha provocado que el aceite de orégano oro acá en nuestro país haya generado un estruendo a nivel, yo diría, global, planetario. Ya, porque me escriben de Venezuela, me escriben de todos lados, doctor, yo quiero tomar el aceite de orégano oro porque sé que es el completo. Y es el completo. Tú le haces un análisis. El otro día, mira, te voy a contar algo bien, bien gracioso. Me decía, bueno, pero es que usted le hace el análisis a su aceite de orégano, que tiene carvacrol. Te voy a contar que tiene 123 miligramos, 123 microgramos por ml, ¿ya? Que equivale en el fondo a más de un 80 y tantos% de carvacrol puro a nivel esencial. Pero aquí me aparece el timol 5 o 6 veces más. ¿Cómo es eso? Porque ese timol, que es tan importante también como polifenol, no está en la fase, en la cabeza, en ese extracto esencial. Ese timol que tú te lo pierdes, nosotros lo sacamos de la otra fase, de las oleoresinas. Y así como eso, el eucaliptol, el deucolesterol, así se llama, hay una cantidad, 56, 50, créeme, 56 elementos tiene el aceite de orégano. Y tú estás pegado solo con el timol y el carvacrol, que son buenísimos, los aplaudo. Pero cuando tú haces la línea, la carta de análisis del aceite completo, ya las relaciones, las porciones te cambian. ¿Y por qué te cambian? Porque la naturaleza lo quiere así. No seas cabezón, no vayas contra la naturaleza. La naturaleza lo hizo así. Es que yo siempre he medido el aceite de orégano con un 80% de carvacrol. Claro, porque lo estás midiendo en una fracción. Ya, si tú quieres en un vehículo ver dónde hay contenido de gasolina y esa gasolina la mides en el estanque de gasolina, va a haber un 100% de gasolina. Pero si te vas, no sé, al motor de partida, no hay gasolina en el motor de partida. Si te vas, no sé, al manubrio, no hay. Cambia, depende la porción. Ya, y va a haber, obviamente, gasolina en los tubos que conducen al motor, donde está la inyección y están todos los demás. Entonces, ahí, importante detalle para el aceite de orégano oro. Cuando vayas a buscar tu aceite de orégano oro, cuando vayas a un local, a una farmacia, cuando tu doctor te recete el aceite de orégano, hay varios médicos que ya lo están recetando, el doctor Uvilla, el doctor Santana, hay muchos médicos, ya hay una doctora, Josefa Algo, que están recomendando el aceite de orégano, médicos que lo están recomendando, lo están recetando el aceite de orégano. Fíjate, dile, doctor, ¿pero este es el aceite de orégano completo o es solo la fracción esencial? Porque si es la fracción esencial, lo compro en la esquina, no hay problema. Lo puedo hacer en casa con una pequeña destilación por arrastre de vapor. Pero si usted quiere que yo tome el aceite de orégano completo, con no solamente los fenoles, los polifenoles, los terpenos, los esquiterpenos, los flavonoides, los agentes quelantes, los antivíricos, todo eso, las vitaminas liposolubles, el ácido rosmarínico, el ácido caféico, son 56. 56. Por favor, indíqueme dónde adquirir el aceite de orégano oro. ¿Y qué va a hacer el doctor? 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
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Doctor, tengo verruguitas por aquí y por allá. Me recomendaron una inmunoterapia. ¿Qué más puedo hacer? Aceite de orégano. Aceite de orégano, pero no el aceite esencial. Te aplicas el aceite esencial, te vas a quemar esa zona. Tienes que aplicarte una gotita o no más de una o dos del aceite de orégano oro que viene listo para ser usado tópicamente. Tópicamente. Cuadros de psoriasis, también algún trastorno, incluso el vitiligo, donde hay una muerte abrupta de los melanocitos, y por eso es que ya no pueden tirar más melanina para afuera, hay que estimular esa zona. Y lo hacemos también aprovechándonos de algunos suplementos de Madre Tierra y también del aceite de orégano oro. 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Musicalizamos, y ya estamos hablando del insomnio. Como les prometí, les voy a enseñar verdaderamente cómo quedarse dormido. Ojalá que no se queden dormidos en el programa, ¿no? ¿Eh? Estamos hablando, vamos a estar en... Todo sea... A veces hago programas en la noche, cuando se transmiten por la noche la gente se me queda dormida. ¿Por qué la voz del doctor? No sé, algo insómnico tengo ahí, ¿no? Hipnótico tengo. Bueno, ya estamos, música, ya estamos de vuelta con lo prometido.

Porque con esta música incidental, me están diciendo, doctor, no va a poder hablar del insomnio todavía hasta el segundo bloque, porque se nos vienen los comerciales de esta media hora. Gente de todo el país y de todo el mundo nos estás a esta hora siguiendo, compartiendo a través de las redes, Facebook, Instagram, TikTok, tac, tac, tec, tec, tuc, tuc. Entre todas ellas, los saludo a cada uno de ustedes, agradeciéndoles este espacio. Quiero responder algunas consultitas que quedaron ahí en el tapete. Doctor, me dicen, ¿para qué sirve el aceite de orégano? Oro. Lo he venido repitiendo mil. Antivírico, ¿ya? Para los virus, sobre todo los virus oportunistas, el herpes zóster, todos los virus, todos los virus, incluso el COVID. El COVID, uy, temblaba, ¿ya? Con este tema del aceite de orégano oro. Fíjate que es tan potente la acción cuando tú lo tomas complementario al tratamiento médico, que los médicos te van a siempre agradecer. Además, es antimicótico. Todos nosotros tenemos cándida, por ejemplo, por nombrarte una familia de hongos, la cándida. En el caso de las mujeres se hace altamente sensible a nivel vaginal, pero la lengua blanca, una sensación de malestar, una dispepsia generada por una sobrepoblación de cándida. Y aquí el aceite de orégano va a actuar sobre aquel grupo de hongos que se nos escaparon de la norma, ¿ya? Y va a funcionar desde el primer día que tú lo tomes. Además, es antibacteriano. La gente que sufre del Helicobacter pylori, por ejemplo, es impresionante cómo va a ayudar a frenar la presencia de Helicobacter pylori. Tenía una pregunta bien interesante. A ver si la... Doctor, comencé a tomar aceite de orégano esta semana y cambiaron mis deposiciones, ¿ya? Cuando tú tomas aceite de orégano o cuando tú tomas cualquier otro de los suplementos que nosotros promovemos para que tú consumas con un proceso de depuración, con un protocolo de limpieza interna, te van a aparecer una multiplicidad de síntomas asociados a la limpieza interna, ¿ya? Tú, por ejemplo, cuando llegas a una casa, los probióticos de Bicolon que van a repoblar, evitando y ayudándote a ti, por ejemplo, cuando hay permeabilidad intestinal y todo eso. Así que me parece de lo mejor lo que te está pasando. Hidrátate. Cuando tienes deposiciones más blandas o aparecen cuadros de diarrea, hidrátate, por favor, hidrátate. Prepara un buen elixir con un agua filtrada. Le puedes poner unas gotitas de jugo de limón para hacerlo más placentero al beber, porque la gente con problemas digestivos tiende a rechazar el tomar el agua común. Y luego le agregas una pizquita de sal. Una pizquita de sal, ¿ya? Y ahí vas a tener un rico... por ahí, de repente, si puedes, tomar agua de mar. Prepárate una bebida isotónica con agua de mar. Te consigues agua de mar. Si vives cerca, aquí en Chile tenemos

tremenda orilla costera, y tomas y lo diluyes con tres partes de agua limpia, agua dulce, y ahí tienes una muy buena bebida isotónica. La otra consulta, me dicen, doctor, tengo a mi mamita con sinusitis. ¿Cómo se le debe tomar y quiere empezar ya, ahorita? Eso me parece muy bien. Si hay algo que me gusta, la gente que no procrastina. Hoy día todo el mundo anda procrastinando para todos lados. ¿Tú sabes la procrastinación qué significa? Lo saben. Daniel, por favor, la procrastinación es tirar para adelante las cosas que puedes hacer hoy. ¿Ya? No, yo tengo que, no sé, hablar con mi hijo porque salió, ahora está de novio y tiene que tomar las precauciones y enseñarle la responsabilidad, por ejemplo, de lo que es entablar una relación seria. Hasta ahora eran solamente juguetes, pero ahora veo que ya está entablando, tiene que respetar a su pareja, cuidarla, protegerla. Eso tengo que hablárselo. ¿Cuándo le voy a hablar? La próxima semana. No, porque esta semana hay un partido de fútbol, porque no sé. Eso es procrastinar. Entonces, a mí, honestamente, me genera una gran admiración las personas que dejan de procrastinar. Hay una historia muy linda que es de Faraón. El faraón Moisés había recibido la orden divina de Jehová que le dice, avísale a Faraón que libere a mi pueblo de la esclavitud. Esto lo pueden buscar en la Biblia. Y si no lo hace, yo le voy a mandar un par de plagas. 7 plagas le tuvo que mandar. Langosta, la plaga esta de la lepra, la plaga que el agua del río Nilo, si ustedes han andado en el río Nilo, imaginarse ese tremendo río. Yo navegué el río Nilo, hasta Sudán lo navegamos, ya navegamos Luxor, Edfu, todo eso transformado en sangre, ¿ya? Algunos dicen, no, son algas rodofitas, que algunos exacto, pero bueno, yo tengo fe, bueno, y otra plaga, y otra plaga, y de repente aparecen la plaga de las ranas. Búscalo en la Biblia, aparece en la plaga de las ranas. Y ya está desesperado porque el faraón metió la mano al bolsillo, aparecen 3 ranas. Se iba a comer un sándwich ahí adentro, aparecían 4 ranas metidas ahí. Le dar un beso a su señora y aparecía un sapo ahí, otra rana ahí. Está desesperado. Y ahí llama a Moisés, esa es la historia, está en la Biblia. Por favor, ya me aburrí, ahora sí lo suelto, váyanse a su tierra prometida. Así que dile a tu Dios, ¿cómo se llama tu Dios? Jehová, le decía Jehová, ah, ya dile a ese Dios, Jehová, que ya me saque esta plaga, que ya no aguanto más, y se van y se mandan a cambiar. Entonces viene Moisés y le dice, bueno, faraón, dime tú en qué momento le digo a mi Dios que suspenda esta plaga de las ranas y así te liberas de todo esto y nosotros nos vamos. Búsquenlo, por favor, en la Biblia, búsquenlo. No me crean a mí, créanle a la Biblia. Busquen este episodio, googleenlo, el tema de las ranas, ¿eh? Moisés y las ranas. Faraón y la rana. Y vean lo que responde Faraón. Imagínense a Faraón que se va a acostar a dormir y ahí 50 ranas en la almohada. Tenía sed, fue a buscar un, como en Egipto hace un poquito de calor, ¿no? Abre el refrigerador para tomarse una rica agua alcalina en envase de vidrio. Acuérdate, cuando el agua alcalina viene en envase de plástico, olvídate lo alcalino, desapareció todo lo alcalino. Va a buscar al refrigerador y salen 700 ranas. Desesperado. Dime tú, dígnate decirme en qué momento le digo a mi Padre el Creador, a Jehová, cuando suspende las ranas para que nosotros nos vayamos. Ahí, por el mismo camino que se van a ir las ranas, nos vamos nosotros. Y Faraón responde, lea lo textual, mañana. Mañana. Yo no lo podía creer. No lo podía creer. ¿Cómo si está? O sea, quería dormir con rana. Se había como hecho amigo de la rana, no sé, como que le gustó el ruido de la rana. A lo mejor tenía frío en las orejas y pensaba, en 2 ranas, una a cada lado, no sé. Pero pues eso es la procrastinación. Entonces, aquí me dice Paulina, mi mamá está con sinusitis, quiere empezar a tomar aceite de orégano ahora. No como faraón. Cuando, imagínate, faraón egipcio con sinusitis. Llegamos con este extraordinario aceite de orégano oro. Faraón, aquí lo tiene. Empiece rápido a tomarlo. Imagínate, está hediondo ahí por la sinusitis, le duele la cabeza, tiene todos los senos frontales así inflamados. Ya, lo voy a empezar a tomar, porque sé que me va a hacer muy bien. Y, no, mañana. Eso es la procrastinación. Ahora, Paulinita, para tu mamá, júntalo

0: con las cápsulas griegas, ¿ya? 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Además, bueno, ahí te van a explicar cómo funciona esto, te lo tomas con el desayuno, va a subir tus defensas y te va a ayudar en este proceso de la sinusitis. Tercera cosa, aplícate también saquitos de manzanilla. Flores de manzanilla en un saquito, una bolsita, la calientas y te la aplicas ahí sobre la frente. No tú, tu mamá, Paulinita, tu mamá se la aplica ahí para ayudar en el proceso descongestivo y en el proceso también de antibiótico porque hay un foco infeccioso en esa zona. Ya está, pausa, comerciales y de vuelta a lo prometido. Hablaremos del insomnio antes de quedarnos dormidos acá en nuestra botica del ayer. No cambien el dial. No nos dejen solitos.
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El colon irritable es una consulta también bastante repetida. Ya acá nos pregunta todo el mundo qué hacer frente al colon irritable. Obviamente los cambios en tus hábitos alimentarios, el hidratar tu cuerpo, mejorar tu sistema nervioso. Para eso tenemos que tomar una tabletita de Level Up en ayunas, un potente tónico que restaura nuestro equilibrio, nuestro balance a nivel del sistema nervioso y del estrés, por un lado. Pero luego, durante el día, requiere sí o sí, si estás con colon irritable, tomar, junto al control de tu médico, junto a las indicaciones que el gastroenterólogo te dé, tomar todos los días a media mañana y a media tarde bicolon en gotas orales. 10 gotitas a media mañana contienen rábano negro, contienen manzanilla, contienen todas las plantitas medicinales antiespasmódicas, anticolinérgicas, eupépticas, digestivas, tónicas, que tu cuerpo requiere, más que tu cuerpo, tu sistema gastrointestinal. Y ojo, no me refiero solo de la boca al ano, sino que también se favorece la función hepática y la función renal. Hay pacientes con problemas de hipotiroidismo, por ejemplo, que esto parte en una descompensación en su hígado, que ni se lo imaginan siquiera, ni se lo imaginan. Siempre les digo a los pacientes con hipotiroidismo, deben cuidar la función hepática. El médico debiera pedirle también exámenes de transaminasas, hacer una ecotomografía, evaluar cómo está la función hepática. Se van a sorprender como muchas de ustedes, sobre todo amigas, están con un hígado inflamado. Entonces, ahí, por favor, el bicolon, 10 gotitas a media mañana, 10 gotitas a media tarde. Junto al bicolon vamos a musicalizar nuestra propuesta y estamos con el tema del insomnio. No se inquieten porque lo tenemos clarito y ya les voy a estar hablando de todo lo prometido.

El insomnio, esta situación que nos afecta de una manera u otra a muchas, muchas personas, el 30% de la población, el 30% de la población mundial sufre de este trastorno en cuanto al sueño. Primero que todo, los ancianos, ¿ya? ¿Quiénes sufren más insomnio? Los ancianos. Luego, entre hombres y mujeres, las mujeres. Y en tercer lugar, las personas que tienen algún tipo de trastorno psiquiátrico o alguna enfermedad mental que también vaya a gatillar este trastorno que está padeciendo, insisto, muy conectado y que hoy día mucha gente y cada vez más la incidencia de insomnio en la vida, provocando un deterioro en nuestra calidad de vida y también perjudicando lo que son los procesos naturales de buena salud, de equilibrio, de balance y todo lo demás. Una persona que no duerme bien aumenta las probabilidades de hacer hipertensión arterial o enfermedades cardiovasculares. Un sueño no reparador también no se recupera con simplemente al otro día dormir más. Tú debes dormir las horas adecuadas, que nosotros en edad adulta deberían ser de 7 horas, 7 a 8 horas. Algunas personas incluso requieren un poquito más para obviamente despertar con una cualidad, ¿ya? Una cualidad de energía, una cualidad energética que está dada, entre otras cosas, por la presencia de antioxidantes al momento de dormir. La situación de cómo se gatilla, cómo se induce una buena calidad de sueño pasa por la presencia de sustancias como la melatonina, que es un potente antioxidante que se une al glutatión y a varios otros que van a actuar protegiéndonos del estrés oxidativo. ¿Qué vamos a hacer entonces? Es importantísimo la presencia de un aminoácido esencial. Primero el magnesio, partamos por el magnesio. Consumir magnesio por la noche, un carbonato de magnesio, un citrato de magnesio, un cloruro de magnesio. Yo diría que el menos agresivo es el carbonato de magnesio. El carbonato de magnesio va a andar bastante bien. Luego, si con el carbonato de magnesio, con el magnesio no te es suficiente, tienes que incorporar la vitamina B6. Es importantísimo para ayudar a los procesos naturales que generan tu propia melatonina. Tercero, si notas que con el magnesio y con la vitamina B6 no es funcional todo esto, le agregas el sustrato, que es lo que te va a estar faltando, que es un aminoácido llamado triptófano. El triptófano va a trabajar en la progenia de melatonina y todo lo que te sobre durante la noche, ya, todo lo que te sobre en la mañana se va a transformar en serotonina, porque son dos rutas metabólicas para los mismos, para la misma materia prima, por decirlo. Así que ahí lo tienes, magnesio, vitamina B6 y triptófano. 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Las personas ansiosas, las personas que vienen un poquito angustiadas, temerosas, llenas de miedo, ¿ya? Y que no duermen bien, por eso, sobre todo, eso se manifiesta en el insomnio de conciliación. Las personas depresivas tienen trastornos de insomnio de mantención, que ahí hay que hacer otro trabajo con el Level Up en ayunas. Si tú entonces sientes que estás sufriendo de insomnio, de conciliación, y que luego se te repite por la noche, ya te quedaste dormida, así pum, me quedé dormida, y empiezas a despertar por la noche, bueno, ahí junta al Tranqui, Level Up con adaptógenos, es el último consejo que yo te quiero recomendar en nuestra botica de hoy, que ha estado tremendamente interesante, muy muy informativa, y voy a despedirme con el teléfono una vez más, para que cualquier duda que te quede, ya qué plantitas usar, por ejemplo, yo la verdad que creo mucho en el tilo, en las flores de este árbol milenario gigante, hay árboles de tilo que viven 1000 años, una rica infusión de tilo, o también la raíz de valeriana, que es esta plantita que se usa en este caso, la droga está abajo en la raíz, ya en estos rizomas que están enterraditos en la tierra, que andan muy muy bien para acompañar el uso del Tranqui y el Level Up en ayunas, que va a ir modulando tu respuesta frente a esta dolencia. El teléfono, más 569-3006-4635. Más 569-3006-4635, con el cual ya comenzamos a despedirnos, bajar las cortinas por el día de hoy e invitarles, obviamente, en la medida que ustedes tengan también su tiempo disponible, a un nuevo encuentro. Felicidades, amigas. Felicidades, amigos. Soy el doctor Leopoldo Moreno
Y al finalizar, como siempre, les dejo el mensaje para mí más importante y vital. Pongan siempre primero a Dios por sobre todas las cosas. Y luego al hombre.

0: 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Radio Interamericana le indica la hora.
1: Son las 12 horas, 57 minutos.
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0: Alejandro Sanz. 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
1: Radio Interamericana le indica la hora.
2: Son las 13 horas, 57 minutos.
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0: 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Radio Interamericana le indica la hora.
1: Son las 14 horas, 57 minutos.
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1: Radio Interamericana le indica la hora.
2: Son las 15 horas, 58 minutos.
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2: Son las 16 horas, 58 minutos.
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Hola, hola, hola. Muy buenas tardes a todo el público fiel que ya está en nuestra sintonía. 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

0: linda canción de Roberto Carlos. Estás tan linda.
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0: el amigo de todos en esta tardecita de día miércoles 12 de agosto. Estamos completamente en vivo recibiendo todos los WhatsApp, todos los mensajitos a través de...
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0: Comuníquese con nosotros, pida su cancioncita, mande saludos. Coméntenos, ¿dónde nos está escuchando? Está en este preciso instante sintonizándonos a través del 90.3 FM en Coronel, en Lota, Arauco y San Pedro de la Paz. O está en Concepción, en el centro, escuchándonos a través del 720 AM. O a lo mejor está escuchándonos en algún lugar de Chile y el mundo a través de nuestra página web.
1: www.radiointeramericana.cl.
0: Eso, coméntenos. O tiene la aplicación puesta, la aplicación de Radio Interamericana. Vamos, coméntelo. Mándenos un WhatsApp ahora ya.
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0: Todavía tiene tiempo de saludar a Laura, que se encuentra de lo mágico, y también pedir su cancioncita. Estaremos hasta las 19 horas acompañándole. Muy bien, excelente. Partamos con la música, si les parece bien. Presuntos Implicados. Esto se llama ¿Cómo hemos cambiado? 5 de la tarde con 21 minutos. 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

0: asuntos implicados. ¿Cómo hemos cambiado?
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0: Interamericana Radio en esta tarde miércoles 12 de agosto. Tenemos información porque hay un sistema frontal que golpea al norte. Y por aquello se activan las alertas SAE por riesgo de aluviones y crecidas de ríos. ¿Eh? ¿Qué noticia más preocupante en el norte? Ya han tenido suficiente. ¿Eh? Atacama y Coquimbo están en alerta entonces por nuevo sistema frontal. Consecuencias aún presentes de lluvias pasadas preocupan por daños en caminos y sistemas de agua. Se esperan entre 40 y 60 milímetros de lluvia en Atacama con sectores de riesgo monitoreados. Alerta en Diego de Almagro y Chañaral por aluviones. En Coquimbo también. La infraestructura dañada aún no recuperada, no es recuperada. La Serena coordina acciones preventivas, esfuerzos en reparar caminos y sistemas de agua rural. Coquimbo identifica puntos críticos. Todos trabajando para que este frente que está llegando, este sistema frontal, no pegue tan fuerte como la vez pasada. Ojalá que no, pues. Si usted nos está escuchando en el norte, estamos preocupados. Queremos saber noticias. Así que coméntenlo a través del WhatsApp de la radio.
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0: Coméntelo ahora ya. Algún saludito, alguna cosita que quiera con nosotros. Aquí estamos para atenderle.
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0: Exactamente. Estamos para atender a todos nuestros auditores en esta tardecita espectacular. A usted está de regreso a casa. Lleve pancito para la oncecita para a la hora del té. Ah, y siga sintonizándonos. Porque aquí tenemos muy buena música. Una de ellas es Ricardo Arjona, que llega con una historia de taxi. Saludo para todos los taxistas que están en la sintonía. 17 horas con 26 minutos. 27 minutos.
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0: 26 minutos nos separan de las 18 horas. Así es, estamos completamente en vivo. La temperatura en Concepción, vamos a actualizar Meteo Red, 13 grados. Viento este de 11, entre 11 y 15 kilómetros. Lluvia por ahí, lluvia a esta hora, lluvia no. Aquí no me figura lluvia, amigos y amigas. No sé, ustedes, para mañana, tampoco. Sí, el día va a estar nublado para mañana. Se esperan extremas probables de 17 la máxima y 13 grados la mínima. Para el viernes, sí, me figura lluvia a partir de las 2 de la mañana del día viernes. Lloverá también viernes y sábado, pero no tan fuerte como otros días, ¿eh? Como en otras semanas, donde la tiraban, pero con balde, ¿eh? Me contaba un auditor que hoy en la mañana estaba lloviendo mucho, Sí, mucho. 25 minutos faltan para las 18 horas. 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
0: Sí, porque el alcalde de Penco, Rodrigo Vera, pide al gobierno aclarar la exclusión de la empresa española AZV en la construcción de corredores en ruta 150 y 160. Exige claridad en el futuro de los proyectos y cumplimiento del plazo. Diputado Sergio Bobadilla apoya la revisión del historial de las empresas en licitaciones públicas, mientras el senador Gastón Saavedra critica la decisión y la contradicción con el escenario fiscal. ¿Qué tal, amigos y amigas? Al parecer, los proyectos continúan con incertidumbre. Y también lo manifestó el jefe comunal, quien espera que el gobierno entregue claridad sobre su futuro y cumpla con el compromiso de mantener los plazos para la ejecución de las obras. 24 minutos faltan para las 18 horas. Esto es Paulina Rubio. Ni una sola palabra en Radio Interamericana Radio.
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1: Y la música de Ricky Martin, Vente Pa' Acá junto a Maluma. 20 minutos faltan para las 18 horas, solo éxitos.
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0: ¡Qué bien, Ricky Martin! ¡Vente para acá junto a Maluma! Y Rodriguinho, el amigo de todos, completamente en vivo. ¡Eso! Recibiendo los WhatsApp de nuestros auditores de diferentes lugares aquí de la región del Biobío.
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0: A ver, hoy tenía un llamado perdido de Francisco Besundo Seguer. ¿Lo podemos llamar o no? A ver, ¿podremos llamarlo? Vamos a ver si podemos llamarlo. Sí, ahí está en línea, pues. Ahí está Francisco Segundo Becerra. Lo estamos llamando. Hola, Panchito, ¿está ahí por ahí, Panchito? Panchito, ¿estás por ahí, Panchito? Lo estamos llamando porque él quería salir al aire. Entonces, queremos ver por qué nos estaba llamando, pues. O si no, vamos a ir con el audio que él estaba... ¿Quién los envió hace algunos minutos? Ahí lo tenemos, Panchito. ¿Cómo está, amigo?
2: Hola, hola.
0: Gusto en saludarlo. ¿Cómo le ha ido, Panchito?
2: ¿Cómo está?
0: Bien, usted habla con el Garoto de Ipanema. Qué gusto saludarlo. ¿Cómo ha estado?
2: Aquí estamos, Garoto.
0: ¿No ha tenido problema con la lluvia últimamente, oigan? Que le ha pegado fuerte a Penco semanas pasadas.
2: ¿Ah? Sí, aquí estamos. No, aquí bien, ya pasó ya el temporal.
0: Ya pasó el temporal. Qué bueno, usted quedó bien, ¿no?
2: Sí, ahora le toca a Master Walter.
0: A Master Walter, ¿verdad? Porque está allá en la región de Coquimbo, donde... Ya
2: él
0: está lloviendo.
2: La manda ya en el Amistad.
0: Sí, él
2: es el que la manda ya.
0: Él la lleva ahora ya en Coquimbo, pues.
2: Claro, bueno. Y ahora le va a llegar allá un temporal, tu amigo.
0: Se fue para allá el temporal, mi amigo. Exactamente. ¿Y usted quiere aprovechar y mandar algún saludito a esta hora?
2: A esta hora yo quiero saludar al amigo que le dije yo el otro día, al Master.

0: llamando, dijo la radio, Panchito cortó, dijo, ya después lo vamos a llamar, dijo, y me lo llamé yo porque me decía que me llamaba. Así que un saludo para Luisito Carrasco, que está escuchando, sintonizando. Luisito, te mando un gran saludo y que lo pases bien, porque al hombre se le quemó toda la casa con los incendios que tuvimos acá.
1: ¿Verdad?
0: Y después con el, y ahora con el temporal, y que pero le hicieron su casita nueva, su ranchita, o sea, está muy macanudo, que está lo más bien.
1: Excelente, oiga, mi amigo Panchito, usted siempre nos pide canciones. ¿Va a pedir una canción de los Iracundos o no va a pedir nada?
0: Sí, no, no, yo siempre le pido de Los Ángeles Negros.
1: Los Ángeles Negros, quiero escuchar a esta hora. Le voy a tocar una cancioncita de Los Ángeles Negros, entonces, para que la sintonice aquí en Penco, ¿ya?
0: Ya, y mándele un saludo a mi amigo ahí, Luchito Carrasco, por favor.
1: Luchito Carrasco, que también es de Penco, le enviamos un cariñoso saludo.
0: Ya.
1: Un abrazo grande. Encantado de hablar con usted. Chao, chao. Bye, bye. Chao, chao. Aquí tenía unos llamados perdidos ahí de mi gran amigo Francisco Segundo Becerra de Penco, pues, ¿ah? Y yo dije, voy a llamarlo de vuelta, pues a lo mejor es algo muy importante. Y claro, él tenía que mandar un saludito para su amigo Lurcho Becerra, también de Penco. Él lo sintoniza en la 90.3 FM, ¿o no? O en el 720 AM. Se me fue a preguntarle, oiga. Pero bueno, ahí me va a responder de manera interna. Para Luchito, para Franchito, Francisco, esta canción de Los Ángeles Negros, llamada Murió la Flor. ¡Qué linda canción!
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0: Pegadito sin bandera. 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
2: Son las 17 horas, 58 minutos.
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0: ¡Oh, qué lindo, Salvatore Adamo! ¡Qué linda canción!
1: Oiga. Estás con Rodriguinho,
0: el amigo de todos. 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
0: 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Y el garotito lindo, bonito, hermoso de Ipanema con información. Información, mis queridos auditores. Sí, porque tenemos información. Recién estábamos hablando con un auditor de Penco y, bueno, de allá tuvimos una información sobre el corredor. Ah, el corredor, los corredores de la ruta 160 y Camino a Penco, ¿ah? Sí, porque el gobierno, claro, descartó hacerlo con esta empresa española y, bueno, eso podría significar la demora en la construcción, ¿cierto? De este corredor que sería tan útil para evitar tantos tacos y sería algo maravilloso para la región. 18:07 y tengo información sobre algo que le va a interesar, porque la municipalidad de Antuco, en la región del Biobío, destacó entonces el aumento de turistas debido a lo que es, ¿cierto?, la gran cantidad de nieve en la zona. Esto ha generado impacto positivo en los emprendedores turísticos. La alcaldesa Sandra Bobadilla resalta la belleza del paisaje nevado y la espuma de las montañas, invitando a planificar una estadía para disfrutar del fin de semana. Jorge Rubilar, encargado de turismo, destacó que Antuco, como único destino de nieve de la región, asegura varias semanas de nieve en la base del volcán, grandes rieles en proceso de habilitación y diversas actividades disponibles. Desde la Municipalidad de Antuco, entonces, están muy felices con lo que es el aumento de la gran cantidad de nieve acumulada entonces en la zona, lo que genera más visitas y mayor turismo. 18:08, Rosario con el meneíto en Radio Interamericana. 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
1: Selena y este amor prohibido.
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0: Qué lindo, 18 horas con 14 minutos, 18 horas y 14 minutos.
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0: Programa tu canción favorita con Garotito Bonito, el tocador de canciones, ¿sí? 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Tenemos información a esta hora, ¿eh?
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0: Gobierno prepara cambios a ley Karina ante congestión de denuncias, ¿ah? Se elaborará un nuevo reglamento para hacer más estricta la admisibilidad de las quejas que hoy tardan meses en resolverse, ¿ah? Y la gente, claro, muchos reclamos ahí, ¿no? Nos dan abasto ahí con la gente, ¿eh? Sí, no, mucho. El gobierno anunció entonces este miércoles que está preparando modificaciones reglamentarias para la ley Karin, que aborda las situaciones de acoso, maltrato y violencia en el trabajo. El objetivo es, entonces, optimizar el procesamiento de las denuncias, pues la masiva presentación de casos supera la capacidad de respuesta de la Dirección del Trabajo. 18 horas con 16 minutos. Esto es Shakira. Suerte en Interamericana Radio. 18 horas, 16 minutos. 18 horas, 16 minutos. Eso.
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0: 18 horas 27 minutos.
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0: Eso.
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0: Usted también programe su cancioncita favorita. Tenemos aquí el caso de Ricardo, ¿ah? Ricardo que quiere programar una cancioncita, por supuesto, que le vamos a dar en el gusto, pues, ¿ah? A nuestro amigo Ricardo, que primera vez que nos escribe, ¿ah? Así que nada, pues, encadenados, ahí quiere pedir de Luis Miguel. Encantado de darle en el gusto, pues, mi querido amigo, ¿ah? Muchas gracias. Coméntenos dónde nos está escuchando, ¿ya? Coméntenos a través del WhatsApp de la radio dónde nos está escuchando mi queridísimo Luis. Éjale, muy bien. O sea, Ricardo. ¡Ricardito! Muy bien. Tengo que comentarles algo muy importante que hace rato quería hacerlo. Y es que hay clínicas y Fonasa que se están aliando para ofrecer atenciones ambulatorias a damnificados de Atacama y Coquimbo. Los afectados por la catástrofe podrán acceder costo cero a más de 4.000 servicios, exámenes y procedimientos desde el lunes 17 de agosto durante 4 meses. ¿Buena información o no? Fonasa y las clínicas Red Salud, Cleaver Salud, Universidad Católica Christus y Asociación Chilena de Salud desarrollaron una alianza para ofrecer atenciones ambulatorias a los damnificados por el sistema frontal en las regiones de Atacama y Coquimbo. Los afectados, cifrados en 40.000, podrán acceder a más de 4.000 servicios, exámenes y procedimientos desde el próximo lunes 17 de agosto y durante 4 meses. Las consultas pueden abarcar controles generales, controles de especialidad o asesoría de salud mental. Así que muy buena noticia para la gente del norte que se ha visto tan afectada por los sistemas frontales que han llegado una y otra vez, ¿cierto? Han pegado fuerte. Así que, claro, pues, estamos ahí siempre pendientes de lo que pasa allá en el norte, en la región de Atacama, en la región de Coquimbo, pues, ¿eh? Así que, nada, pues, estamos muy, pero muy atentos a aquello. Y ahora, para darle el gusto a nuestro amigo Ricardo, que nos escuche en Coronel, que vienen a través de la 90.3, me imagino, entonces. Bueno, querido Ricardo, aquí está tu canción programada a través del WhatsApp. Espero que disfrutes de esta canción de Luis Miguel, entonces, llamada Encadenados.
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¡Eso! ¡Ay, qué lindo! 18 horas 34 minutos. Rodriguinho, el amigo de todos. Ahí venía pegada otra canción. Lo que pasa es que estoy tocando un long player, claro, un disco vinilo, claro, y se me pegan las canciones. Ah, pero bueno, ahí estaba en el gusto para nuestro amigo Ricardo. En la música tenemos José Luis Rodríguez con Ella me vacila. 26 minutos faltan para las 19 horas.

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0: 21 minutos faltan para las 19 horas. ¡En vivo!
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0: ¡Eso! Seremi de Energía del Bio Bio tiene información sobre los pellets. Si descartó desabastecimiento de pellets en medio de rumores de falta de stock. Estaba viendo las noticias en la televisión y estaba saliendo esa información, pues rápidamente la busqué y el Seremi de Energía del Bio Bio, Javier Salamanca, aseguró en Los Ángeles que no hay desabastecimiento de pellets, explicando que la alta demanda en invierno hace que lo producido se venda rápidamente. Las empresas distribuidoras limitan la venta para evitar acaparamiento. Destacó que no hay quiebre en la producción, pero la demanda se mantiene por el recambio de calefactores en la región. Es que es demasiado el frío, encima lloviendo. Después para de llover y cae el frío, pero con todo, ¿cierto? ¡Ay, Dios! No queda otra que bailar con la música de Juan Antonio Labra, a esta hora, a bailar salsa.
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1: 17 minutos faltan para las 19 horas en vivo.

0: Eso, Cady, 13 minutos faltan para las 19 horas. 13 faltan para las 19 horas.
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0: Ante la escasez de jurel provocada por el fenómeno del Niño, la Subsecretaría de Pesca, Subpesca, estableció un protocolo de áreas de resguardo temporales entre Arica y Los Lagos. La medida vigente de forma retroactiva, desde el 31 de julio hasta el 31 de diciembre del 2026, y busca detectar cardúmenes y evitar descartes al autorizar de forma excepcional la captura de ejemplares bajo talla. El subsecretario Osvaldo Urrutia señaló que, pese a señales de recuperación, se requiere estabilidad en el tiempo, aclarando que la acción estatal busca resguardar la pesca responsable y no el regreso de las latas de jurel a los supermercados. 12 minutos faltan para las 19 horas. 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

0: Ok, es momento de despedirnos, mis queridos auditores. Esto es...
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0: Nos tenemos que ir felices y contentos, porque cumplimos nuestra función. Acompañemos a nuestros auditores. Les dimos el gusto a muchos con sus canciones. Así que nada, nos vamos entonces. Mañana nos encontraremos. Que les vaya lindo, bonito, maravilloso. Un abrazo gigantesco de parte de Garoto. Ah, mañana en la mañana de 9 a 12. La mañana de Interamericana con Walter Ardiles, mi socio, mi pana. Al mediodía, doctor Leopoldo Moreno. Con la botica del ayer. Y a las 5 que les habla Rodriguinho. Me voy con Marc Anthony. Qué buena canción esta. Esto se llama Muy Dentro de Mí en Interamericana Radio.

El reloj no se detiene, pero llega el momento de decir adiós. Sin embargo, mañana, Rodriguinho, el Garoto, los acompaña en un nuevo programa con toda la alegría en Conectados por la Tarde, aquí en Radio Interamericana. Gracias por ser parte de nuestra sintonía, por cada mensaje y su compañía diaria. Mañana nos volvemos a encontrar para seguir Conectados por la Tarde.

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1: Son las 18 horas, 58 minutos.

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2: Son las 19 horas, 57 minutos.
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